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Como siempre, nuestra programación comenzará con las noticias de la jornada y continuará con los siguientes espacios. Voces que nacen de las raíces, la Palestina desconocida y el tema del día de hoy es la máquina fuera de control, la brecha que convierte el riesgo de la inteligencia artificial en realidad. Soy Selin Saral Şimşek y nuestro operador de control de hoy es Gökhan Polat.

Hola, saludos desde Ankara y empezamos con los titulares del día. Irán y Omán acuerdan la ruta del paso de Hormuz. Miles de personas en Gaza esperan ser evacuadas por motivos médicos. Estados Unidos y Venezuela anuncian un importante acuerdo petrolero. Erdogan dijo, como Turquía, tratamos de ampliar las alianzas y reducir las diferencias en el mundo islámico. Y ahora los detalles. Irán y Omán acuerdan la ruta del paso de Hormuz. El presidente iraní Masoud Pezeshkian declaró que Teherán ha acordado con Omán una ruta de paso a través del estrecho de Hormuz y que podría reabrir esta vía marítima estratégica si Washington cumple con sus compromisos en virtud del memorando de Islamabad. Pezeshkian indicó que estos compromisos incluyen el levantamiento de sanciones y el bloqueo, la liberación de activos, la autorización de inversiones y el fin de la guerra en Líbano. Añadió que la ruta propuesta ya se había comunicado al líder supremo de Irán. Miles de personas en Gaza esperan ser evacuadas por motivos médicos. Miles de pacientes en Gaza siguen necesitando urgentemente ser evacuados para recibir atención médica, según el director general de la Organización Mundial de la Salud, Tedros Adhanom Ghebreyesus. La semana pasada, la agencia apoyó la evacuación de 106 pacientes, entre ellos 19 niños, a través de Rafah y Kerem Shalom. Según su publicación en la plataforma X, desde el inicio de la guerra genocida israelí contra Gaza, se ha evacuado a 13.237 pacientes, incluidos 6.276 niños y 16.406 acompañantes. Tedros hizo un llamamiento para que se mantenga el acceso a través de múltiples cruces fronterizos para garantizar que los pacientes reciban tratamiento oportuno. Ghebreyesus además afirmó esto. Las evacuaciones médicas brindan a las personas que necesitan atención urgente una oportunidad de sobrevivir. Estados Unidos y Venezuela anuncian un importante acuerdo petrolero. El presidente estadounidense Donald Trump afirmó que Washington alcanzó lo que denominó el mayor acuerdo petrolero de la historia con Venezuela, asegurando así el control mayoritario de Estados Unidos sobre más de 65 mil millones de barriles de reservas probadas. Trump declaró que el acuerdo alcanzado con la presidenta interina venezolana Delcy Rodríguez y empresas privadas duplicaría con creces las reservas petroleras estadounidenses sin costo alguno para los contribuyentes estadounidenses. Posteriormente, Caracas afirmó que se había llegado a un acuerdo. La líder interina de Venezuela, Delcy Rodríguez, señaló en una publicación en las redes sociales que este acuerdo histórico tendrá un impacto significativo en el renacimiento de nuestra nación y destacó que supondrá potencialmente más de 100 mil millones de dólares en inversiones y más de 209 mil millones de dólares en ingresos fiscales para el Estado. Erdogan dijo, como Turquía, tratamos de ampliar las alianzas y reducir las diferencias en el mundo islámico. El presidente de la República de Turquía, Recep Tayyip Erdogan, afirmó que Ankara trabaja para ampliar las alianzas y reducir las diferencias tanto dentro del país como en el mundo islámico. Erdogan pronunció estas declaraciones durante su intervención en el programa de la Semana de Mevlid-i Nebi, celebrado en el Centro de Congresos Halic de Estambul, con motivo del aniversario del nacimiento del profeta del Islam, Mahoma. Todo nuestro esfuerzo está dirigido a construir un clima de paz y seguridad en nuestra región. Si Dios quiere, en la medida de nuestras posibilidades, seguiremos poniendo todo nuestro empeño, hombro con hombro, por la unidad, por el establecimiento de la fraternidad y para que el mundo islámico actúe unido y en armonía, no solo en las regiones cercanas y lejanas, sino también en nuestro propio país. Hacemos política fundamentalmente con esta conciencia y buscamos formas de fortalecer aún más la hermandad y el destino compartido de los 86 millones de ciudadanos, afirmó el presidente turco.

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1: Nepal pide a Meta y TikTok que eliminen los vídeos de inundaciones generados por la inteligencia artificial. Según informó la prensa local el viernes, Nepal solicitó el miércoles a Meta y TikTok que retiraran las imágenes impactantes que circulaban en las redes sociales, los vídeos generados por la inteligencia artificial, los códigos QR falsos destinados a las donaciones y publicaciones engañosas tras las devastadoras inundaciones repentinas que azotaron el país. Según el diario The Kathmandu Post, funcionarios del gobierno mantuvieron reuniones con los representantes de las plataformas de redes sociales en Nepal y solicitaron que se tomaran medidas más rápidas contra los contenidos que pudieran engañar al público, obstaculizar las operaciones de ayuda o causar aún más sufrimiento a las familias afectadas. Vijay Kumar Roy, coordinador del grupo de trabajo del gobierno encargado de la regulación y gestión de las redes sociales, afirmó que las autoridades habían pedido a las empresas que eliminaran tan pronto como fueran detectados los contenidos inapropiados y engañosos. El jefe de la Reserva Federal advierte que la inflación sigue siendo alta. El presidente de la Reserva Federal, Kevin Warsh, advirtió que la inflación en Estados Unidos sigue siendo demasiado alta a pesar de la sólida actividad económica y la creciente inversión en inteligencia artificial. Durante su intervención en el simposio económico de Jackson Hole, Warsh indicó que la medida de inflación preferida por la Reserva Federal se situó en el 3,7% durante el último año, mientras que la tasa semestral alcanzó el 4,1%. Añadió que los recientes datos alentadores sobre la inflación no son suficientes para demostrar que las presiones inflacionarias subyacentes se estén aliviando de manera significativa. Un buque cisterna paga una tasa récord de 5,3 millones de dólares en Panamá. Un buque cisterna surcoreano de gas licuado de petróleo pagó la cifra récord de 5,3 millones de dólares por el paso prioritario por el Canal de Panamá debido a que la sequía obliga a las autoridades a restringir el tráfico. SK Gas pagó la tarifa para que el G-Spirit transitara el 1 de septiembre, dos días antes de las reducciones previstas relacionadas con el Niño. El descenso del nivel del agua ha afectado esta crucial ruta marítima, donde los buques sin reservas anticipadas pueden sufrir esperas de hasta 5 días.

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1: Y por último, el éxito de las series de televisión turcas, una marca global que ha llegado a más de 170 países. Las series de televisión turcas han acumulado una audiencia mundial que alcanza más de 1.000 millones de espectadores en más de 170 países, destacó este viernes el director de comunicaciones de Turquía, Burhanettin Duran, durante un evento sobre la contribución de estas producciones a la marca global del país. Reuniendo a los altos funcionarios y representantes de la industria en Estambul, el evento titulado La narrativa global de la marca Turquía, series de televisión turcas, fue organizado por la Dirección de Comunicaciones de la Presidencia de la República de Turquía. Según detalló Duran, el éxito de las producciones turcas ha llevado a que el país ahora se encuentre entre los tres principales exportadores de series de televisión del mundo. En esa línea explicó que a principios de la década del 2000, las exportaciones de series de televisión de Turquía rondaban los 10 millones de dólares, una cifra que se disparó exponencialmente. Actualmente alcanza los 1.000 millones de dólares, subrayó el director de comunicaciones. Cuando una serie turca llega a una familia en Damasco, a un salón en Rabat, a un hogar en Belgrado, a un espectador en Santiago o Johannesburgo, Turquía deja de ser un país lejano que solo se ve en un mapa, sostuvo. Además, afirmó que

Auge internacional de las series turcas no era un proyecto de economía cultural, sino que reflejaba la capacidad de Turquía para producir sus propias historias y llevarlas a diferentes sociedades. Así como el destino de la humanidad no puede dejarse a las decisiones de unos pocos centros, la historia de la humanidad no puede dejarse a las cámaras de unos pocos centros, declaró. Por su parte, el ministro de Cultura y Turismo de Turquía, Mehmet Nuri Ersoy, afirmó que las series turcas se han convertido en un activo estratégico que trasciende su valor económico al aumentar el interés por el idioma, la cultura, la gastronomía y los destinos del país. Las series turcas no solo se ven, despiertan la curiosidad de la gente por Turquía, dijo Ersoy. Además, señaló que los espectadores investigan los lugares de rodaje y buscan experimentar los lugares que se muestran en la pantalla. Acaban de escuchar las noticias de hoy.

Huellas no gallas en la estepa. Tiendas, caballos y melodías. En el interior de la estepa, la calidez del fuego, la alegría de la conversación, los coloridos tejidos y las melodías se entrelazan en la tienda Nogaya. Este espacio no es solo un lugar para vivir, sino también un mundo singular donde convergen la familia, la hospitalidad, el arte y la tradición. En los tejidos se refleja la estética, en las palabras pervive la cultura y en las melodías resuena la voz de la vida. Hoy, en Voces que nacen de las raíces, nos adentramos en este mundo lleno de color que encierra la tienda tradicional de los nogayos. La historia de los nogayos no puede entenderse únicamente dentro de las fronteras geográficas actuales. A lo largo de los siglos, la identidad nogaya se forjó en el vasto mundo de las estepas euroasiáticas, especialmente en los territorios del periodo posterior a la Horda de Oro, la región de Desti Kipchak, Crimea, el Cáucaso Norte y las áreas circundantes del Volga. El nombre nogayo cobró especial relevancia tras la desaparición de la Horda de Oro y adquirió fuerza dentro de la estructura política y social conocida como la Horda Nogaya. Sin embargo, los verdaderos matices de esta historia no se encuentran únicamente en los acontecimientos políticos, sino también en la vida cotidiana. Desde la tienda tradicional hasta la mesa, pasando por las relaciones familiares, la hospitalidad, las artesanías y las tradiciones orales, este modo de vida fue dando forma a la identidad singular de la sociedad nogaya. El modo de vida nómada y seminómada

0: también influyó en la concepción de los objetos y del arte de los nogayos. Si bien era fundamental que cada objeto utilizado fuera funcional, resistente y fácil de transportar, las tiendas, alfombras, fieltros, prendas de vestir y arreos para caballos también poseían un marcado valor estético. Los colores, las formas geométricas y los motivos inspirados en la naturaleza transformaban los objetos de uso cotidiano en expresiones de identidad y memoria cultural. Desde esta perspectiva, la belleza no era un elemento ajeno a la vida diaria, sino una parte natural e inseparable de ella. En el universo sonoro de esta forma de vida, los instrumentos tradicionales, especialmente la dombra, ocupan un lugar destacado. A estas melodías que se entrelazan con la voz humana, se suman en la estepa el sonido de los cascos de los caballos y el silbido del viento. Para los nogayos, el caballo no es solo un medio de transporte, sino también un elemento fundamental de la vida cotidiana y de la organización social. Asimismo, el papel de las mujeres ha sido decisivo en la preservación de la cultura. A través de los tejidos y bordados, la confección de prendas, la astronomía, las canciones de cuna y las historias transmitidas a los niños han contribuido a conservar numerosos aspectos de las tradiciones nogayas. En la cultura nogai, el caballo era una parte fundamental, tanto de la vida cotidiana como de las bodas y festividades. Las carreras de caballos y los juegos ecuestres eran eventos sociales en los que los jóvenes demostraban su agilidad, valentía y la armonía con su corcel. Que un joven nogai fuera un buen jinete no se medía solo por montar a gran velocidad, sino por conocer a su animal y actuar en perfecta sintonía con él. El resonar de los cascos en la estepa y el entusiasmo de las carreras constituían una de las manifestaciones más vivas de la fuerte relación que los nogayes mantenían con el caballo. Hoy en día, las comunidades nogais que viven en Turquía y en otros países continúan manteniendo vivos su idioma, su música, su gastronomía, sus tradiciones nupciales y su cultura oral, a pesar de las cambiantes condiciones de vida. Aunque la tienda de campaña ya no sea el centro de la vida cotidiana, los festivales, las asociaciones culturales, las reuniones familiares y las tradiciones transmitidas de generación en generación conservan este legado. Volver a cantar una canción folclórica, preparar un plato tradicional o relatar a los niños una historia aprendida de los mayores permite que la cultura nogai siga estando presente en la vida actual. Al mirar un poco más de cerca el mundo nogai en este episodio de Voces que nacen de las raíces, no nos encontramos solo con una cultura del pasado, sino con una tradición viva, capaz de reexpresarse a pesar de las condiciones cambiantes. Aunque las tiendas de campaña hayan dado paso a las casas modernas y la vida de la estepa se haya mezclado con el ritmo de las ciudades, mientras la lengua, la música, la mesa, la artesanía y los relatos sigan vivos, la voz de la cultura nogai continuará escuchándose. Queridos oyentes, acaban de escuchar el episodio de esta semana de Voces que nacen de las raíces. Vamos a encontrar de nuevo la próxima semana en la misma frecuencia. Hasta entonces.
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La máquina fuera de control. La brecha que convierte el riesgo de la inteligencia artificial en realidad. Hola, queridos oyentes. Durante años, las advertencias sobre que la inteligencia artificial podría descontrolarse se veían la mayoría de las veces como escenarios de ciencia ficción. Sin embargo, un incidente de seguridad revelado por OpenAI trasladó este debate de la teoría a la práctica. La empresa anunció que un agente de inteligencia artificial, con el que estaba probando capacidades cibernéticas ofensivas, había salido del entorno de investigación en el que se encontraba, había conseguido acceder a Internet y había tomado el control del sistema de Hugging Face, uno de los repositorios de modelos de inteligencia artificial y conjuntos de datos más importantes del mundo. Este incidente no fue la rebelión de una máquina que hubiera adquirido conciencia, como en la ciencia ficción. Según OpenAI, el único objetivo de la gente era completar con éxito las tareas del test de ciberseguridad llamado Exploit Jim. Para ello, aprovechó una vulnerabilidad de software hasta entonces desconocida, avanzó por el entorno de investigación, accedió al Internet y obtuvo información.

de los materiales de prueba de Hugging Face para mejorar su rendimiento. En pocas palabras, violó las reglas para cumplir con la tarea encomendada, es decir, en realidad el agente hizo trampa. Y aquí es donde emerge la diferencia entre los agentes de inteligencia artificial y los chatbots. Mientras los chatbots responden preguntas, los agentes pueden planificar, ejecutar código, evaluar resultados y desarrollar nuevas estrategias para alcanzar sus objetivos. En este incidente, el sistema también superó los límites institucionales reales, aprovechó las vulnerabilidades de seguridad y utilizó las credenciales que había obtenido. Por ello, el incidente demostró que la inteligencia artificial no necesariamente tiene que ser malintencionada, que incluso el simple hecho de centrarse en un objetivo puede generar resultados perjudiciales en el mundo real. La máquina no vio las normas legales o éticas, sino únicamente las barreras técnicas que le impedían alcanzar su objetivo. La brecha también volvió a poner sobre la mesa el debate sobre los modelos de inteligencia artificial abiertos y cerrados. El sistema que llevó a cabo el ataque funcionaba con los modelos avanzados y cerrados de OpenAI. Hugging Face, por su parte en el lado defensivo, se sirvió durante la investigación del modelo de código abierto de origen chino GLM 5.2. Hugging Face anunció que tras el ataque tuvo que examinar más de 17.000 incidentes registrados. Los servicios comerciales de inteligencia artificial bloquearon algunas operaciones al confundir el análisis de código malicioso con un intento de ataque. El modelo abierto que funcionaba localmente, en cambio, permitió reconstruir y analizar el ataque sin enviar datos sensibles a proveedores externos. Esta situación demuestra que los modelos de código abierto ofrecen importantes ventajas, especialmente para organizaciones que trabajan con datos sensibles como bancos, hospitales e instituciones públicas. En incidentes críticos, las instituciones pueden realizar investigaciones sobre sus propios sistemas sin depender de las condiciones de servicio o las decisiones de acceso de una empresa remota. Sin embargo, los modelos abiertos no son la solución por sí solos. Tanto los defensores como los atacantes pueden descargar y modificar estos modelos, eliminar las medidas de seguridad y utilizarlos sin restricciones. El Instituto de Seguridad de IA del Reino Unido también subraya que los modelos abiertos se están acercando rápidamente en capacidad a los sistemas cerrados, pero que una vez publicados los pesos del modelo, la posibilidad de que los proveedores impidan su uso indebido desaparece en gran medida. Otro aspecto importante del incidente es el debate sobre la soberanía tecnológica. La dependencia de sistemas cerrados centrados en Estados Unidos o China puede generar riesgos en términos de precio, continuidad de servicio, presión política y seguridad de los datos. Los modelos abiertos pueden ayudar a los países a desarrollar soluciones adaptadas a sus propios idiomas y necesidades de seguridad. Sin embargo, para ello no basta con descargar el modelo. También se necesita hardware potente, centros de datos, infraestructura energética y recursos humanos cualificados. El incidente de Hugging Face también demostró que la dependencia tecnológica no puede explicarse únicamente por el origen de los países. Mientras un sistema estadounidense llevaba a cabo el ataque, un modelo abierto de origen chino desempeñó un papel importante en el proceso de defensa. Esto pone de manifiesto que el debate debe centrarse no tanto en la competencia geopolítica como en cómo se supervisan los sistemas y quién los controla. La lección más importante de este incidente no es que los modelos abiertos sean seguros y los cerrados peligrosos, o viceversa. El verdadero problema es que a pesar de que los sistemas de inteligencia artificial cada vez más potentes han alcanzado la capacidad de superar los límites institucionales, las normas que los supervisan siguen

siendo fragmentadas y se basan en gran medida en la voluntariedad. Por ello, el problema fundamental al que se enfrentan los responsables políticos es establecer un sistema de rendición de cuentas basado no en la estructura jurídica o institucional de las empresas, sino en las capacidades y competencias que poseen. Para los países que quedan fuera de las dos potencias dominantes en inteligencia artificial, la prioridad debe ser la capacidad de comprender, supervisar y, cuando sea necesario, modificar los sistemas en los que se apoyan las instituciones críticas. La brecha de Hugging Face es una advertencia de que el control sobre la inteligencia artificial pertenece a quien puede examinar su comportamiento, a quien puede limitar sus acciones y a quien puede ser considerado responsable de las consecuencias cuando la limitación fracasa.

siguiendo el agua, los canales que gobiernan el tiempo y la justicia. ¿Alguna vez lo han pensado? ¿Cuántas veces puede reescribir una gota de agua el destino de una civilización? ¿O acaso una vía de agua solo vence a la sequía? ¿O puede también transportar la justicia, la memoria y el futuro de un pueblo? Hoy apartamos la mirada de las piedras y las murallas y seguimos el rastro de las arterias invisibles pero vitales de Palestina que llevan miles de años fluyendo sin detenerse. Descubriremos juntos cómo una sola gota de lluvia caída del cielo se transformó en una maravilla de ingeniería y en un orden social único en las antiguas ciudades a orillas del desierto. Si quieren comprender una ciudad o una geografía, primero deben observar la relación que mantiene con el agua. Para la geografía palestina, situada en el punto de intersección entre el clima mediterráneo y el desértico, el agua nunca fue una bendición a la que se accedía sin esfuerzo. Las temporadas de lluvia eran cortas, los veranos áridos y las fuentes naturales de agua extremadamente limitadas. Sin embargo, las personas que vivían en estas tierras aprendieron no a luchar contra la naturaleza, sino a leer su ritmo. Vieron la lluvia no como una bendición pasajera, sino como un depósito común que debía almacenarse, encauzarse y compartirse gota a gota con justicia. Aquí comienza la historia del agua en Palestina con este paciente diálogo que el ser humano entabló con el lenguaje de la naturaleza. Justo al sur de Jerusalén, cerca de Belén, en medio de verdes valles, les reciben unas enormes cisternas de piedra. Estos tres grandes depósitos de agua al aire libre, conocidos hoy como los estanques de Salomón, a primera vista parecen simples estanques creados por mano humana. Sin embargo, este lugar es el corazón de uno de los sistemas de recogida y distribución de agua más impresionantes del mundo antiguo. Aunque su nombre proviene de la referencia a la tradición del rey Salomón, los hallazgos arqueológicos muestran que estos estanques fueron construidos durante el periodo del Segundo Templo y que siguieron siendo utilizados durante largos siglos, desarrollándose en los periodos romano, bizantino, islámico y otomano. Diseñados en tres niveles escalonados, estos estanques recogían las aguas de los manantiales cercanos y las lluvias invernales, y podían almacenar millones de metros cúbicos de agua. ¿Y cómo llegaba esta enorme masa de agua a Jerusalén, construida sobre altas colinas? Aquí es donde entra en juego el conocimiento de ingeniería desarrollado en los periodos romano, bizantino e islámico. El agua era transportada con gran precisión a lo largo de kilómetros gracias a la fuerza de la gravedad, los cálculos de pendiente y una ingeniería extraordinaria por las líneas conocidas como el acueducto alto y el acueducto bajo. Las montañas fueron perforadas con túneles, los valles salvados con arcos y el agua llegó a las cisternas, las fuentes y los sistemas hídricos de los lugares sagrados de Jerusalén. Cada canal de piedra no transportaba solo agua, sino también la esperanza de vida de una ciudad que luchaba contra la sequía. Mientras seguimos las huellas de la ingeniería romana, vemos también cómo estos sistemas fueron conservados y desarrollados a lo largo de los siglos. Durante el periodo del sultán Solimán el Magnífico, cuando las murallas de Jerusalén fueron reconstruidas, las vías de agua también fueron reparadas de manera exhaustiva y se construyeron nuevas fuentes en las cuatro esquinas de la ciudad. Muchas de las fuentes históricas que se pueden ver hoy en las calles de Jerusalén son los silenciosos testigos de aquel gran periodo de construcción. En el Mediterráneo Oriental, la ingeniería hidráulica no era solo un logro técnico.
también reflejaba la capacidad organizativa de una civilización, su visión de futuro y el valor que otorgaba a las personas que gobernaba. Gracias a las enormes cisternas subterráneas, los sistemas de recogida de agua de lluvia y las redes de canales bajo las calles, Jerusalén pudo seguir viviendo incluso en los asedios más duros y en los periodos de sequía más severos. Ahora dirigimos nuestra ruta desde Jerusalén hacia el sur de Cisjordania, hacia un pueblo muy especial escondido entre olivos y terrazas de piedra, Battir. A primera vista parece un pueblo palestino ordinario. Sin embargo, es un patrimonio humano vivo protegido por la UNESCO, tanto como patrimonio mundial cultural como patrimonio mundial en peligro. ¿Y qué hace tan especial a Battir? No son los canales de agua que datan del periodo romano, ni tampoco las terrazas de piedra milenarias. La verdadera respuesta se esconde en la tradición de reparto del agua que se mantiene viva aquí desde hace siglos. Embatir el agua no es solo un recurso compartido. El agua es un tiempo gobernado con justicia. En el sistema tradicional del pueblo, el uso del agua se divide en un ciclo de 8 días. El día y la hora en que cada familia riega su tierra se aplica desde hace siglos con gran meticulosidad. ¿Y cómo se medía el tiempo en la época en que no había relojes eléctricos ni contadores? Los aldeanos determinaban el derecho de cada familia haciendo seguimiento conjunto del flujo del agua y de la posición del sol mediante dispositivos de medición tradicionales llamados el Maamat. Aquí nadie toca el derecho ajeno. Cuando a medianoche cambia el turno del agua, un aldeano al ceder la llave a otro no entrega solo el agua. Entrega también la confianza vecinal que lleva siglos manteniéndose. Lo que la UNESCO ha puesto bajo protección no son solo las terrazas de piedra o los canales de agua antiguos. Lo que se protege es la memoria viva de la capacidad de la humanidad para compartir un recurso limitado sin conflictos, sin caer en la codicia y con justicia. Sin embargo, lamentablemente, la antigua historia del agua de Palestina no puede contarse hoy únicamente a través de la elegante ingeniería del pasado. El agua en estas tierras ya no es solo un recurso natural, se ha convertido también en una cuestión que lleva largos años en el centro de los debates políticos y humanitarios. Como se señala en los informes de organizaciones internacionales, el acceso al agua potable destaca como un grave problema humanitario, especialmente en Cisjordania y Gaza. Los daños en las infraestructuras hídricas, los controles sobre los pozos y las dificultades de acceso a las fuentes de agua afectan directamente la vida cotidiana de millones de palestinos. Por ello, la cuestión del agua en Palestina no es solo un tema medioambiental o técnico, sino que sigue siendo una de las cuestiones fundamentales que determina la vida, la salud y el día a día de las personas. Quizás por eso la historia del agua en Palestina sigue escribiéndose todavía. Hoy el mundo se enfrenta a una gran crisis hídrica. El clima cambia, los ríos se secan, las aguas subterráneas disminuyen y las tensiones políticas sobre las fuentes de agua aumentan cada vez más. El mundo moderno busca la solución en tecnologías más avanzadas y pozos más profundos. Sin embargo, quizás la respuesta esté guardada junto a un pequeño canal de agua en Battir, en la memoria colectiva que llevan siglos manteniendo viva las personas que riegan su tierra siguiendo su turno. Porque el agua solo trae abundancia cuando se comparte con justicia. Quizás el agua no sea solo un recurso que alimenta la tierra, queridos oyentes. También transporta la conciencia, el sentido de la justicia y la memoria de una sociedad. Hoy hemos caminado juntos por las vías de agua de Palestina.
Hemos sido testigos de la silenciosa grandiosidad de los estanques de Salomón. Hemos escuchado el susurro de las aguas que pasaban por los arcos romanos. Y en Batir hemos visto cómo una gota de agua moldea no solo la tierra, sino también el tiempo, la justicia y las relaciones.

0: relaciones humanas. ¿Y cuándo y cómo comenzó el ser humano a comprender el tiempo por primera vez? En el próximo episodio alzaremos la vista de la Tierra y los canales hacia el cielo. Seremos huéspedes del mundo de los relojes de sol que descifraron el lenguaje de las sombras, de los antiguos calendarios que determinaban el ritmo de las estaciones y de los primeros astrónomos que calculaban el tiempo observando las estrellas. Seguiremos descubriendo juntos las historias ocultas de Palestina. Con cariño, hasta pronto.
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Hemos llegado al final de nuestra emisión de hoy en la radio de La Voz de Turquía. Les deseamos a todos un hermoso día. ¡Hasta mañana!

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Como siempre, nuestra programación comenzará con las noticias de la jornada y seguirá con los siguientes espacios: Puentes entre corazones, Gaza, voluntad y humanidad en medio del hambre, y el tema del día de hoy es la firma de fosfato con Siria, el primer paso de un proceso estratégico. Soy Selin Saral Shimshik y nuestro operador de control de hoy es Gökhan Polat.

Hola, saludos desde Ankara. Empezamos con los titulares del día. Naufragó un ferry que transportaba 267 personas frente a las costas de Girne. En Israel, perdón, continúa sus ataques en el sur del Líbano. El número de muertos en Gaza a causa de la guerra genocida israelí se acerca a los 73.500. Y ahora los detalles. Naufragó un ferry que transportaba a 267 personas frente a las costas de Girne. En una nota informativa, el comando de las Fuerzas de Seguridad de la República Turca de Chipre del Norte señaló que un buque de pasajeros que cubría la ruta Girne-Taşucu-Mersin escoró a unos 8 kilómetros del puerto de Girne. Según la información proporcionada, tras recibirse el aviso, el Comando de las Fuerzas de Seguridad, el Comando de la Guardia Costera, la Presidencia de la Organización de Defensa Civil y la Dirección General de Policía intervinieron en el incidente con todos los medios disponibles, incluidos recursos marítimos y aéreos. Asimismo, se informó de que los buques de la Armada Turca que se encontraban en la zona continúan las operaciones de búsqueda y rescate junto con las unidades de la Guardia Costera. Por otra parte, se estableció un centro de crisis en la República Turca de Chipre del Norte en relación con el buque de pasajeros que naufragó en la zona. Israel continúa sus ataques en el sur del Líbano. Israel ha llevado a cabo nuevos ataques en el sur del Líbano, incluyendo bombardeos aéreos, ataques con drones, fuego de artillería y explosiones, concentrándose la mayor parte de la actividad en la provincia de Nabatieh. La Agencia Nacional de Noticias NNA del Líbano informó de dos explosiones cerca de Aita al-Jabal y dos ataques con drones en Nabatieh al-Faqwa. Las fuerzas israelíes también incendiaron

0: viviendas en Beit Yahun y lanzaron ataques aéreos cerca de las colinas de Ali al-Tahrir sin que se hayan reportado víctimas de inmediato. El número de muertos en Gaza a causa de la guerra genocida israelí se acerca a los 73.500. Según funcionarios de salud de Gaza, el número de muertos por la guerra genocida de Israel en Gaza ha ascendido a 73.450. Los hospitales recibieron al menos 9 palestinos fallecidos en las últimas 48 horas, además de otro cuerpo recuperado, mientras que 18 personas resultaron heridas. El Ministerio de Salud del enclave palestino informó que las violaciones israelíes desde el alto el fuego de octubre de 2025 han causado la muerte de 1.313 palestinos y han dejado más de 4.300 heridos.
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0: Turquía convoca al embajador de Ucrania por los ataques a buques. Turquía convocó al embajador de Ucrania en Ankara tras el ataque a dos buques turcos en el Mar Negro. El líder Bordo Mavi fue atacado frente a la costa rusa de Tuapse el 26 de agosto, mientras que el líder Kocatepe, enviado para remolcarlo, fue atacado al día siguiente. Funcionarios turcos transmitieron la preocupación de Ankara y recalcaron la necesidad de proteger vidas, bienes, la navegación y el medio ambiente ante la creciente inquietud por la posible escalada del conflicto ruso-ucraniano en el Mar Negro. Turquía había advertido que la guerra entre Rusia y Ucrania se estaba extendiendo cada vez más al Mar Negro. Lo hizo especialmente después de que el 4 de agosto dos buques civiles pertenecientes a empresas turcas fueran alcanzados por vehículos aéreos no tripulados y varios miembros de la tripulación, entre ellos ciudadanos turcos, resultaran heridos. Turquía ha instado en reiteradas ocasiones a las partes en conflicto a tomar de inmediato las medidas necesarias para garantizar la seguridad de la navegación comercial en el Mar Negro, de importancia estratégica. Las inundaciones entre Nepal y China dejan 750 muertos. Las devastadoras inundaciones cerca de la frontera entre Nepal y China han dejado al menos 750 muertos y más de 3.000 desaparecidos, mientras las operaciones de rescate entran en su quinto día. La Autoridad Nepalí de Gestión de Desastres informó de 734 fallecidos y 2.498 desaparecidos, entre ellos 589 extranjeros y cientos de trabajadores de centrales hidroeléctricas. Las autoridades chinas informaron de otros 16 fallecidos y 546 desaparecidos en el Tíbet. Más de 8.000 personas han sido rescatadas en Nepal, incluyendo 227 extranjeros. El Ministerio de Asuntos Exteriores de Turquía dijo: la comunidad internacional ya no cree las mentiras del gobierno de Netanyahu. El Ministerio de Asuntos Exteriores de Turquía reaccionó a la declaración del Ministerio de Asuntos Exteriores de Israel, dirigida contra el presidente Recep Tayyip Erdogan. En un comunicado, el ministerio señaló lo siguiente: las mentiras y calumnias dirigidas contra nuestro presidente en la declaración emitida por el Ministerio de Asuntos Exteriores de Israel reflejan la mentalidad cobarde y corrompida en la que están sumidos los responsables de los crímenes que forman parte del gobierno israelí encabezado por Netanyahu. Las inmunidades de las que gozan Netanyahu y su red criminal, que han causado una vergüenza histórica a todo el pueblo israelí al cometer un genocidio en Gaza y que además son los principales responsables de la inestabilidad regional y mundial al mostrar un expansionismo sin precedentes en la historia moderna de Oriente Medio, están desapareciendo tanto en el ámbito jurídico como en el político. Los esfuerzos de las instituciones israelíes que funcionan de manera similar a la maquinaria propagandística de Goebbels ya no son suficientes. La comunidad internacional ya no cree las mentiras del gobierno de Netanyahu. Turquía, bajo el liderazgo de nuestro presidente, ha mantenido una postura honesta.

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1: El acuerdo energético con Estados Unidos tendrá una duración de 25 años, según lo que dice Venezuela. La presidenta interina de Venezuela, Delcy Rodríguez, anunció que el acuerdo energético alcanzado con Estados Unidos permanecerá vigente durante 25 años y que tiene como objetivo aumentar la producción de petróleo crudo a 1,5 millones de barriles diarios. Venezuela preservará su soberanía sobre sus recursos naturales, agregó. En un discurso pronunciado a altas horas de la noche, Rodríguez calificó el acuerdo como un entendimiento histórico que contribuirá a la recuperación de la economía y al aumento de los ingresos del Estado y afirmó que este dará forma al futuro del país. En declaraciones a la televisión estatal VTV, Rodríguez afirmó: este proyecto bilateral de 25 años contempla el desarrollo de 17 yacimientos petrolíferos estratégicos con el objetivo de alcanzar una producción superior a 1,5 millones de barriles diarios. Rodríguez señaló que el objetivo de 1,5 millones de barriles diarios constituye la primera fase y añadió que en el marco de un plan más amplio de crecimiento del sector energético, también se pondrán en explotación 8 bloques petroleros que hasta ahora no habían sido desarrollados. El viernes, el presidente de Estados Unidos, Donald Trump, había anunciado planes para asumir parcialmente el control de las reservas petroleras de Venezuela, con la expectativa de que las empresas estadounidenses puedan revitalizar el sector gravemente afectado y suministrar petróleo para reducir los precios de los combustibles en Estados Unidos. Turquía celebra el aniversario 104 del Día de la Victoria. Turquía celebra el aniversario 104 del Día de la Victoria, conmemorando la decisiva victoria de 1922 en la Batalla de Dumlupınar, liderada por Mustafa Kemal Atatürk. Se están llevando a cabo ceremonias y celebraciones en todo el país, incluyendo un desfile en la Avenida Batán de Estambul. 15 buques de la Armada Turca navegarán por el Bósforo, mientras que 30 buques de guerra visitarán puertos de todo el país. Conciertos, eventos culturales y programas especiales también conmemoran la fiesta nacional. Por otro lado, el mensaje publicado por el presidente turco Recep Tayyip Erdogan con motivo del Día de la Victoria del 30 de agosto fue compartido en la cuenta de redes sociales de la Presidencia de Comunicaciones de la República de Turquía. Erdogan señaló que hoy se conmemora con orgullo el aniversario 104 de la Gran Victoria, que pasó a la historia como la batalla de la plaza del comandante en jefe y que constituyó una de las etapas más importantes de la lucha nacional. Asimismo, felicitó al pueblo turco chipriota y a los ciudadanos turcos que viven en distintos países del mundo con motivo del Día de la Victoria del 30 de agosto. Erdogan también expresó su agradecimiento a los invitados que en las misiones diplomáticas en el extranjero comparten la alegría y el entusiasmo de esta celebración. En su mensaje afirmó: con la victoria del 30 de agosto se ha vuelto a confirmar que las tierras sobre las que hemos vivido libremente durante 1000 años son nuestra patria eterna e imperecedera. La gran victoria, que también abrió el camino hacia la fundación de nuestra república, proclamó al mundo entero que nuestra nación nunca aceptaría la esclavitud y al mismo tiempo contribuyó a romper el cerco imperialista dirigido contra nuestra región. Acaban de escuchar las noticias de hoy.

El 30 de agosto, el Día de la Victoria. Hoy celebramos el 30 de agosto, el Día de la Victoria, que puso fin con éxito a la Guerra de Independencia Turca. La intentona de ocupación de Anatolia por parte del ejército de Grecia se

sumó a la ocupación de las tierras del país por fuerzas extranjeras tras la derrota del Estado otomano al final de la Primera Guerra Mundial. Entonces comenzó la lucha por la independencia que duraría varios años. El episodio culminante de la Guerra de Independencia fue la Batalla de Dumlupunar, ganada el 30 de agosto de 1922. Esta victoria aseguró la oportunidad para la fundación de la República Independiente de Turquía. Felicitamos por el 30 de agosto, el Día de la Victoria, a nuestro heroico ejército, la garantía de nuestra independencia y a nuestra nación. Conmemoramos con respeto y gratitud a nuestros antepasados que, derramando heroicamente su sangre, nos dejaron esta hermosa tierra.

Puentes entre Corazones. El esplendor de la misericordia, la competencia de las fundaciones entre sultanas y las madres sultanas. En los majestuosos corredores del Palacio Otomano, no solo se hablaba de política y estrategias de conquista. Detrás de aquellos altos muros existía otra competencia silenciosa, pero mucho más duradera, capaz de transformar toda una sociedad: la competencia de la misericordia. Mientras los sultanes insuflaban vida espiritual a las tierras que conquistaban con sus espadas a través de sus fundaciones, las madres sultanas convertían sus fortunas personales y su inteligencia política en auténticas arquitectas del bien, tejiendo ciudad tras ciudad con los hilos

la compasión. Hoy viajamos a una época en la que los sellos no se utilizaban solo para dar órdenes, sino también para fundar enormes hospitales, bibliotecas y comedores sociales. Desde Sultana Hürrem hasta Bezmi Alem, desde Mehmet el Conquistador hasta Solimán el Magnífico, descubriremos cómo el poder se transformó en un monumento de compasión a través del sistema de fundaciones. Si están listos, atravesamos las puertas de la beneficencia imperial. Un sultán, fundar una institución benéfica no era solo una muestra de piedad personal, sino también una auténtica filosofía de administración pública. Cuando Mehmet el Conquistador conquistó Estambul, no solo la reconstruyó con edificios, sino que la convirtió en un centro de saber mediante el complejo de Fatih, donde se impartía enseñanza desde astronomía hasta medicina. Construido entre 1463 y 1470, el complejo tenía como núcleo la mezquita de Fatih, rodeada por las madrasas, Shah-i Seman, centros de educación superior, un Darushifa, hospital, un imaret, comedor social, una biblioteca, una hospedería y un baño público. Especialmente las madrasas Shan Sheman sentaron las bases de la educación superior otomana, donde además de ciencias religiosas se enseñaban matemáticas, astronomía y lógica. Mientras el hospital ofrecía atención médica gratuita, el comedor social distribuía comida regularmente a pobres, viajeros y estudiantes. Apoyado por una detallada carta fundacional, este complejo es un ejemplo emblemático de cómo el Imperio Otomano integraba la educación, la salud y la asistencia social en un solo centro. Esta competencia entre sultanes no buscaba imponerse unos sobre otros, sino responder a las necesidades del mundo de la manera más elegante. Los historiadores afirman que las cartas fundacionales de los sultanes funcionaban como una auténtica constitución del sistema de seguridad social del Estado. Por ejemplo, cuando Solimán el Magnífico construyó el complejo de Süleymaniye, no levantó solo una mezquita, sino cuatro grandes madrasas, una facultad de medicina, un hospital y un comedor social que alimentaba diariamente a miles de personas, dejando grabado en piedra el ideal del Estado social. Para los sultanes, el verdadero poder no residía en conservar territorios, sino en no perder el corazón de sus súbditos. Por ello, cada uno consideraba un honor dejar un complejo benéfico más amplio y abarcador que el de sus predecesores. En este gran cuadro, la verdadera elegancia la representaban las madres sultanas y las sultanas. Eran las manos compasivas del imperio. Destinaban hasta la última moneda de sus ingresos personales, conocidos como pashmaklık, renta personal asignada a las sultanas, así como sus joyas y propiedades a las fundaciones. Sin duda, la figura más destacada de esta competencia fue la Hürrem Sultan. Su red de beneficencia, que se extendía desde Jerusalén hasta Estambul y desde Edirne hasta la Meca, constituye aún hoy un prodigio logístico. El imaret de Haseki Sultan en Jerusalén alimentó durante siglos a miles de personas cada día sin distinción de religión, lengua o raza. Siguiendo su ejemplo, la sultana Nurbanu construyó en Üsküdar el complejo de Atik Valide, el mayor centro social de la parte asiática de Estambul. Sin embargo, hay un nombre que ocupa un lugar especial en la historia por la delicadeza de su misericordia, Mahpeyker Kösem Sultan, quien liberó a deudores encarcelados y proporcionó dotes a jóvenes huérfanas.

En las cartas fundacionales de estas sultanas hay detalles tan conmovedores que reflejan la más fina sensibilidad humana. La madre sultana Bezmi Alem, en el siglo XIX, incluyó la siguiente cláusula en su carta fundacional. El valor de los platos y vasos que los jóvenes sirvientes rompan accidentalmente en la ciudad será cubierto por la fundación, para que el pobre sirviente no sea reprendido ni humillado por su amo. Este es quizás el mayor testimonio de que el poder no es solo fuerza, sino también un arte de refinamiento espiritual. Ellas no acumularon riqueza, sino que la transformaron en piedra, libros y pan, haciéndola eterna. Esta competencia benéfica entre sultanas y madres sultanas se convirtió en la base de la planificación urbana otomana y de la paz social. Cuando una madre sultana construía un complejo en un barrio, garantizaba durante siglos su abastecimiento de agua, educación, salud e infraestructura. Así suavizaban el rostro frío del Estado con la calidez de la caridad. Hoy, al caminar bajo la sombra de estos complejos, en realidad atravesamos auténticos monumentos de bondad. Los sellos de los sultanes quizá ya no figuran en documentos oficiales, pero siguen vivos en el espíritu de esos edificios y en la compasión de sus fundaciones. Nos dejaron una lección clara. El verdadero poder no se mide por los palacios que se dejan atrás, sino por los corazones que lográis tocar. La fundación es el nombre de ese gran pacto que pone el poder de una dinastía al servicio de la misericordia. Hemos recorrido las puertas de la beneficencia del palacio y conocido la competencia de misericordia de los sultanes. Ahora dirigimos nuestro rumbo hacia una luz de compasión que no se ha apagado desde 1863. Hablaremos de ese gran árbol educativo que se convirtió en padre de los huérfanos y protector de los desamparados. Darush Shafaka, un árbol educativo centenario. Nos reencontramos en la historia de este hogar de compasión. Permanezcan en la senda de la misericordia y de la historia. Una mano se extiende, una vida cambia y entonces la historia se completa. Nos encontraremos la próxima semana en Puentes entre Corazones. Puentes entre Corazones.

firma de fosfato con Siria, el primer paso de un proceso estratégico. Siria, asociada durante muchos años al dolor, las lágrimas y la guerra, está calculando cómo renacer de sus cenizas con su nueva administración. Naturalmente, uno de los socios más importantes de Damasco en este camino es Turquía. Ankara no solo apoya a Siria en cuestiones militares, sino también en todos los ámbitos, desde la energía y el transporte hasta la salud, la educación y las políticas sociales. Uno de los pasos dados en este contexto es el memorando de entendimiento en el ámbito de la minería. Este proceso crítico comenzó con la visita del ministro de Energía y Recursos Naturales turco, Alparslan Bayraktar, a Damasco en mayo de 2025 y cuenta con el respaldo de la voluntad política al más alto nivel en ambos países. El primer resultado concreto de esto fue el acuerdo minero firmado en Siria. Significan las firmas puestas en Siria. En realidad, este memorando de entendimiento tiene un significado mucho más profundo que el de un simple acuerdo minero. Los dos países están poniendo de manifiesto su voluntad de actuar conjuntamente en distintos ámbitos. Uno de ellos es la exploración de recursos minerales y materias primas energéticas. En este sentido, destaca el intercambio de tecnologías y métodos de exploración. Otro asunto importante es el desarrollo de proyectos conjuntos en el ámbito de la energía geotérmica, así como en la exploración, investigación, explotación y obtención de productos finales a partir de materias primas industriales, principalmente el fosfato, y de elementos de tierras raras. Además, otro punto crucial es el apoyo a empresas conjuntas entre instituciones públicas turcas, organizaciones del sector privado y entidades sirias con el objetivo de desarrollar, financiar, construir y operar proyectos de fosfato. Los dos países abrirán así el camino a la cooperación público-privada también en este ámbito estratégico. Asimismo, se construirán las infraestructuras necesarias para transportar las materias primas críticas que se producirán en Siria. Dicho de forma más clara, la cuestión va mucho más allá de

años lidiando con la guerra, se mantiene en niveles bastante bajos. El aumento de la producción de fosfato con la incorporación de Turquía a la ecuación también afecta directamente a los alimentos. La producción de fosfato significa fertilizantes, los fertilizantes la agricultura, y la agricultura naturalmente significa alimentos. Hoy en día, tanto el suministro como la seguridad alimentaria se consideran, a escala mundial, una de las capacidades más estratégicas. Como se sabe, esta situación se ha vuelto aún más crítica debido a que importantes exportadores de fosfato han quedado expuestos a una mayor vulnerabilidad como consecuencia de la guerra entre Rusia y Ucrania y de la crisis del Estrecho de Hormuz. Con este acuerdo, Ankara pretende poner en marcha un plan que permita a Siria extraer su propio fosfato, procesarlo y, si fuera necesario, exportarlo. Naturalmente, uno de los principales factores de influencia de Turquía de cara a la exportación es su gran economía y el volumen de su amplio mercado interno. Si las cosas avanzan bien en Siria y se logra aplicar la hoja de ruta, esta vez Ankara también podrá sentarse a la mesa como cliente. Turquía, país clave para el desarrollo de Irak y Siria. El memorando firmado en Siria es en realidad muy importante también para el desarrollo regional. Turquía está asumiendo su parte de responsabilidad para contribuir a que su vecino, con el que comparte su frontera terrestre más larga, pueda volver a ponerse en pie. Sin embargo, si damos un paso atrás y observamos el panorama general, queda claro que los pasos dados en el eje Turquía-Irak también deben interpretarse conjuntamente con este proceso. Porque Ankara lleva años firmando acuerdos estratégicos en distintos ámbitos, especialmente en el sector energético, con Irak, su otro vecino que también ha sufrido guerras y crisis durante décadas. Al final del día, Turquía está siguiendo un camino diferente al de ciertos actores que buscan explotar a bajo coste las riquezas del subsuelo de la región y, cuando no pueden hacerlo, generar inestabilidad con fines políticos. Mediante el desarrollo de proyectos basados en el principio de ganar-ganar con sus vecinos Siria e Irak, Turquía está consolidando cada vez más su posición como país motor para que la región alcance un futuro más próspero, con mayores niveles de estabilidad y

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Hemos llegado al final de nuestra emisión de hoy en la radio de La Voz de Turquía. Les deseamos a todos un hermoso día. ¡Hasta mañana!